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0: 13:05 minutos.
1: Buenos días, yo siento que hoy es mi día. Si me ves muy feliz, mala mía, entendí lo que ayer no entendía.
0: Zona New York.
1: Fuera, qué cosa mala.
0: Estamos en el palco de estrellas.
1: No mañana.
0: Aquí en Radio Valga.
1: Qué cosa mala.
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1: Estar bien.
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1: ¡Manos arriba, por favor!
0: Sonando New York 2026, nas festas de San Cristóbal de Cea, de Fai un Día, na Saleta. Grabación feita por Solo Fiestas. Ahí está cantando Iván. Dendi García de Rousa. Esta noite en palco de estrelas. Bombas en parar.
2: ¡Nueva York!
0: Sabrás. O futuro de varias orquestras. Fichases. Antes que ningún sitio, como siempre. A noite vai ser espectacular. De sobresaltos, de emocións. Palco de estrellas en acción.

0: te quedes informar. Do futuro que virá. Escoita sin parar. Palco de estrellas aquí va ahí.
1: Oye, que ya está aquí New York y trajo la fiesta.
0: Así que eso sabes.
1: ¡Arriba! Esas manos.
0: ¿Qué pasará en el trébol? Más.
1: Tu lámparo.
0: Players.
1: Eso es, ahora sabe de la.
0: Es muy termais. Coy, no esperado si qué pasa esta noche.
2: Y cuando te tuve.
0: 3-7 minutos, puedes ir mandando mensajes de audio.
1: Sácalo, sácalo.
0: O Facebook. O Messenger o Facebook. Daniel Sigas o no Facebook. Palco de Estelas. Orquestas, Historias e Incendios. No que se superamos esta noche los 33.000 seguidores.
1: ¿Cómo es?
0: También en Instagram puedes mandar mensajes de audio. Para comentar o que queirades. Ya estamos rematando la temporada. Festeira.
3: Somos Orquesta.
0: Ahí está ella, Lidia Busto. Según se di, según se comenta, nova cantante de Orquesta Guaicas. Eso din por ahí. ¿Qué pongo Orquesta de Asturias? Bueno, señores. Va a haber muchas bombas. Estamos ahí en antevíspera, bueno, estamos... En una semana de festas, la más importante de octubre ya. Después la semana siguiente queda a ver algo, pero después descende en picado. Hay muchas festas celebrando o San Miguel ainda, o Rosario. Vengo San Froilán. Es sorpresas. También apunto el teléfono para llamar más tarde en directo. Cando avise, ¿eh? 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No está llamada toda la noche porque no cojo el teléfono. Solamente cando digo 986-55-9736. 986-55-9736. Teléfono que marcaré antes. ¿Qué marcaré cando dije? Dixemos un poco que está en New York. E pues conto cousiñas, aquí especiais. Repalco de estrelas. New York en directo. 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

0: en directo para poñer aquí no prepalco deste para toda a nosa audiencia de toda Galicia, e norte de Portugal e parte de Asturias. Que me quiera quedar, fuera de casa
1: tanto ya. 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

0: Rocío Varela. Linda me debe una visita aquí en Palco de Estrellas. Ay, Rocío, por permitirte este en directo aquí en la radio. Se va a hacer 7 años.
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0: A ver, nos amigo festeiro das terras do sur do Orense. Está nas festas de Tomiño. En Tomiño non, está en Barrantes, Tomiño. Barrantes, Tomiño. Está América de Vigo, mándanos crónica. América dende Barrantes, Tomiño. Hoxe tocou noite de rock and roll. 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Un poquinho, un poquinho.

más y nada menos, quinto año que estamos aquí en San Cristóbal de Cea. E necesitamos a todos. Vamos a grabar o recibimiento después de vir vindo 5 años aquí en San Cristóbal. Así que necesitamos a todos. Primero, estades muy... ¿Qué fase desea abajo? Necesitamos a todos. Pasademe para aquí, para arriba, por favor. Pero vos todos, veña. Arrancademe ya. Todos para aquí, para adelante y para el medio. Vámonos a hacer entre todos, ¿vale? Mientras vaya empezando a llegar a gente. Venga, vinde todos. Sin miedo. Os que estáis aquí atrás, achegademos para adelante. Después, si queréis, decides un poquito para atrás. Pero ahora vinde todos para adelante. Por favor, baixademe de ahí. Pídemelo, por favor, entre que solo sea para esto. Baixademe un momento para aquí abajo, hombre. Baixademe. Os que estáis allí atrás. ¡Hola! Hola. ¿Me podéis saludar, por favor? Hola. ¿Qué tal? Hombre, dijo a la tercera vaya vencida. Podéis venir un poquillo para adelante, hombre. Un poquillo de nada, veña. Achegademos un poco, sin miedo. Madre de Dios. Un poquillo más rápido, hombre. Ahí. Así me gusta. Y ahora, a la cuenta de tres, todo el público, que las dos manos arriba. Incluidos los que estáis ahí, ¿eh? Una, dos, tres. Baixad las manos, a ver. Eu vou gravar esto, vou presumir de vos e paredes un San Pancracio. Home, esto é unha cousa seria. Hai que facelo como a Deus manda. 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El lunes estades afónicos, perdidos, de verdade.

0: Estamos probando las alarmas, las sirenas, si funcionan bien, simulacro. Cuando hay una... cuando hay embalses, se pone un simulacro para ver si funcionan, tenemos alarmas preparadas. Porque hoy, Madrid, mi querido, hoy va a haber aquí... bombas, y vamos a empezar con una bomba. Atención, la bomba más importante de esta noche. Y vamos a dar ahora ya, a las 3 y 23 minutos. En el prepalco de Estrelas. Una bomba que viene del norte. Dentro del norte de Coruña. Esto sí que es una bomba. Esto sí que es una bomba. Por fin. ¿Es que nos da bomba? A bomba vamos a dar ni más ni menos que este hombre tan querido en palco de Estrelas. Él nos da una bomba.
1: 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E xa augurei o ano pasado, parecíamos, e penso que dixera meu abuelo, chegamos a un punto que está todo feito e hai que volver a comenzar como antes, volver a comenzar con orquestas que teñan moitos metales. Augúrase a Trébol 2027 interesante. 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Más nada, boas noites, disfrutar deste palco de Estrelas.
0: 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Está Rocío. 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Xa pode escoitar, depois de anos peleando, pola radio, por FM, palco de Estrelas Nortegal, para Cariño Portigueira, para toda esa zona. Por fin chegamos. Hoy ya no puedo... Xa temos repetidor en Ortegal. Cadenas y Radio 105.8. Bomba tremenda, vale, que levo Martín. Axuste de Cadenas y Radio. E ahora hai repetidor en Ortegal. Por fin, se en FM para o norte de Coruña. Pero creo que temos un problema en Coruña capital. Bueno, pouco a pouco, vais ampliando a cobertura para outros sitios, outros espacios.

0: Aí con ironía e con sorna decía Martín Caínzos: cando saberemos sintonía, as novedades saberemos en junio do ano que ven. No, a verdad que sí. Porque bueno, sabíades que en Terra Santa todo é posible. Na Terra Santa, o terceiro día, o Fillo de Deus resucitou. Aquí foi no día. Morreu e resucitou no mesmo momento. Morri en orquesta da Estrada, Galilea, Terra Santa. Pero a súa alma, en parte, vai se transportar o mesmo día que se anunciaban sintonía de Vigo. Bueno, pois pues eso, estar a Galilea. Bueno, sintonía ten algo que ver aí. Pero claro, eu sei algo que vai para ali, algo da Ría de Arousa, moi conocido. Pero sí que esperan a denunciarlo, o sea, cando se están as fechas contratadas todas.
1: Chata, chicos, mira como...
0: Bueno,
1: un, dos, tres.
0: 3:29 minutos, palco de estrelas aquí en directo en Radio Valga, Cadenas y Radio, Nova Hit, Radio Roncudo y Radio Narcea.
1: Cantade conocida.
0: 3:30 xa. Madrugada do 4, digo do 4. Do 3, aí non está. Do 2 ao 3 de outubro de 2026. 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

aplauso para las chicas arriba. Oye, ellas son las verdaderas reinas del flow, ¿eh? Oye, aquí no paramos, pero necesitamos a todos, ahora que somos un poquillo más, con unas palmas por arriba, que es donde están esas palmas. Palmas arriba por allí también. Chicas, chicos, llegó la superestrella de New York. Mira,

0: aquí hay un artista muy grande tocando ahí. Estuvo en Olympus, Costa Oeste, en Galilea. Y aquí en Marbella. Estuvo hasta el año pasado.
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0: Saxofonista.

0: los asos de que estaba Marbella ahí.
1: Pero no puedo.
0: Manuel Buscató.
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0: Si será una gran incorporación para la temporada que ven.
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0: Acompañando otro grande.
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0: Un de mis trompetistas que tenemos las orquestas de Galicia. Estuvo en el combo dominicano, estuvo en Costa Oeste, Panamá, Suavecito, Tango, La Temente en Solara, Chacón, pues Manuel Buscató, e Chacón serán los nuevos componentes de...
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0: Bueno, esto es una grabación antigua. ¡Da trébol, bomba! ¡Pum, pum, pum! Bueno, Chacón se dice que la semana pasada iba a estar en la trébol. Es anunciado nuevo saxo de la trébol. Manuel Buscató, una máquina, un fenómeno. Toca a María Santísima. Ya sabes, a trébol para temporada que ven, sete metais. Nuevo saxo. Manuel Buscató, trompeta. Que va a destacar, que va a tirar los muros de las festas con esa potencia que ten. Chacón. Aquí en palco de estrellas exclusiva. Y las que quedan. Hace 53 minutos, palco de estrellas. Hay santiños, no, pues venimos con santiños también. ¿Cómo que no?
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0: Ahí está New York, no dudaría. Lidia Busto.

Acaban a temporada o día 16 na festa de San Lucas de Mondoñedo. Última fecha de temporada. Mañá están, por certo, en Centulla e Chantada.

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Acabamos con San Froilán.

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Saludo a Lugo e saúdo aos ointes que están escuitando en directo a estes 75 minutos, palco estrés en Radio Valga, Radio Neria e Radio Roncudo.

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0: Esta artista non a coñecede seguramente, pero que vai chamar a atención tanto, tanto, tanto temporada que ven, cantando a pelo sin máis aquí, o piano, teclista, pianista de primeira, arranxista, directora musical, onde está, cantante, baila, todo. É un espectáculo esta muller. De Estars de Granada. Chámase Lidia Cortés.
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0: Un no descubrir por onde vai esta muller que está na Orquesta Mediterráneo. Unha das grandes orquestas de Andalucía. Nesa orquesta na que estaban os irmáns Mesa, batería e guitarra actuais da Orquesta Panorama City. Aquí en plan normal, digo normal, en plan así, bueno, relajado, pero no escenario é unha bomba auténtica. É un volcán en erupción constante, un terremoto, un sismo de forza sen par. Lucía Cortés, ganadina. Onde estará a temporada que ven? Atención, ás 4:33 minutos. Saltan as alarmas, salta a banca en palco de estrelas. Buscando algo diferente, algo único, algo chamativo, un artista especial. Lidia Cortés. Cando vexades en directo, daredme la razón. Era estar aquí a temporada que ven.
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Esta la temporada que viene esta formación musical. Nacida en Las Pontes de García Rodríguez. Que debe para algo. Con mucha ilusión para la temporada que viene. Un espectáculo que va a desechar la noche entera pegado. Con pés en el campo de festa sin marchar. Para verlos toda noche sin parar. Para velar, para disfrutar. En Origen, ¡bomba! ¡Pum, pum, pum, pum, pum! Lidia Cortés será nueva teclista, arrangista e directora musical do grupo Origen. Reventa todo el mundo, señores.

En origen, que baile bar, una directora musical que toca piano, que canta, que baila, que brinca, que salta, venden de Granada, orquesta mediterránea, orquesta en la que estaban, pues, os irmáns Alex, José Mesa, guitarra y batería, de Paranova City.

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Ahora Palco de Estrelas también al norte de la Coruña, en Ortegal. 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
0: 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Chamo Ramírez.
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0: Va a ascender unos chanzos para arriba.
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0: Y va a estar en una de las orquestas más importantes y potentes de Galicia. Fan apostas. Chamo Ramírez. Cantante del grupo La Tremenda.
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Esto es Pro Bunker. Explosión atómica en palco de Estrellas. Chamo Ramírez. De la tremenda, ¿qué tendes? Ya no siento nada. Cinco efeitos minutos revolucionando as ondas da radio. Ninguén durme escoitando o palco de Estrellas, pendiente das bombas, comisións, representantes. Festeros en xeral. ¿Onde estará? A ver, a ver, a ver, a ver. Imos que traer outra máis, viña.

A audiencia sigue subindo, internet, instrumentos, ademais. Más apuestas. A Caixa de Apuestas de Londres está fazendo apuestas. Onde irá Chamo Ramírez?

Chamo Ramírez, de Venezuela, cantante grupo La Tremenda. Estuvo en Zona Centro, estuvo en Los Coleguitas. Y hoy estoy aquí en directo en Paco de Estelas, a través de Sintonía de Radio Valga, a Red de Emisoras de Cadenas y Radio Galicia, Radio Roncuda, Radio Neria, Radio Narcea, y bueno, Radio Neria no está. Anunciamos que Chamo Ramírez está en una orquesta de la provincia de Coruña. Que se ten 30 y pico años de historia. E que hoxe andaba por Asturias tocando. Creo que andaba por Coaña. Señores e señoras, anunciamos en exclusiva en Paco de Estelas as 5:23 minutos que Chamo Ramírez será o novo cantante desta orquestra.

0: do que a Torre de Hércules abaixo. Señores e señores da Coruña, vais pa Coruña, vais pa Fane Blanco Show. Será o novo cantante da orquesta Fane Blanco Show. Pero non irá solo. Con tres novas incorporacións que ten a Fania, con Chamo Ramírez de cantante terán. Atención. Nos teclados e violín. Toca teclados e violín. Será o cubano da Orquesta Magos, Jason Barona. Bomba, pum pum. Jason Barona, o teclista de Magos de España, digo de Magos, será teclista e violinista. Violinista en Fania. Atención, violinista en Fania e saxo. William Rivera, saxo tenor.
1: Sin fecha de venta.
0: Bomba, pum pum. Dicir que esta Fania Blanco Show só será estes tres cambios e continuará unha temporada máis na Fania. Georgina Blanco, Cecilia Grandal, Eleonora Marval, tamén a cantante Carol Gómez e, como non, Adrián Hermida. No baixo, Denis Santillano. Na guitarra, Gleb.
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0: 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O novo cantante, costa que fan el Blanco Show, ese chama Ramírez.
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0: de la tremenda, mira de cómo canta, mira de qué estilo.
1: Puedo gozar si
0: no... En ese vídeo, en esas canciones que pusimos antes.
1: Oye,
0: a copla se ven por ritmo de Fania. O ritmo explosivo, musical, caribeño, tropical. Hay os sasos ahí. Porque continúa una temporada más también, como no. O señor Don Isaías Blanco Viloria,
1: si no,
0: fundador.
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0: Que te ahora que toca los sasos, acoplado ahí con Wilner Rivera. También seguirá Diez, de trompetista Samu Gago.
1: Trompeta.
0: Batería Show Cés. Percusión Alfredo Alcántara. No sonido Tommy Blanco. Así que se saben, Fania Blanco Show. Continúan todos. Menos estos nuevos cambios que cantantes, saben que Carlos Cereijo, Dada Fania, va porque está Trébol. Incorporación pues de nuevo de Chamo Ramírez, gran cantante de la tremenda. Jason Barona, o cubano pianista e violinista de Magos. Y es eso, Wilmer Rivera. 5:27 minutos.
1: Señores, humildemente,
0: las exclusivas siguen en palco de estrellas. ¿Onde si no?
1: Sin fecha de vencimiento.
0: Metemos yo una meña, escuchamos una de la orquesta Fania Blanco Show entera. Vamos.

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Recopilatorio de bombas. 5:29 minutos. Anunciamos, Manuel Buscató. Estuvo el ano pasado en Marbella, que estuvo en Olympus, que estuvo en Costa Oeste, en moitas orquestas. Será novo saxofonista da Orquesta Trébol. Tamén anunciamos Chacón, bueno, esa semana pasada dixamos Chacón, trompeta de solar, ese gran trompeta que toca para arriba, para baixo, 50 talas, para o que faja falta. Tamén para Trébol. Tamén anunciamos novidades importantes en Origen. Origen, que vai ter nova teclista, que vai ser director musical e arrancista, unha máquina total, que baila, que canta, que fai de todo. Lidia Cortés, 5:30 son, de Granada, está na Orquesta Mediterránea, orquesta na que había componentes importantes, que ahora están en Panorama City, por exemplo.

0: Esto é ainda un aperitivo, eh? Aquí está. Lo que nos queda ainda. La noite siguiente.
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0: A gente por aí, ai, xe, xa está acabado. Non serán botabombas. Ah!

¿Qué temperaturas temos? Pues mira, temos Santiago 16 grados, marco termómetro casi 18 en Feitos, en Tarajoña, Rianxo, 20 en Corrobedo, 18 e medio en Corón, en Barrantes 16, 14 grados na Coruña, digo, en Pontevedra, 16 en Cangas, 17 en Vigo. ...15 grados en Nigrán... ...12 en Pontareas... ...16 grados y medio en Tui... ...15 en Mondariz... ...19 en Fornelos de Montes... ...12 en Forcarei... ...13 en Lalín... ...12 en Arzúa... ...15 en Melide... ...13 grados en Santa Comba... ...18 en Cee... ...18 en Camariñas... ...13 en Carballo... ...18 grados en Arteixo... 18 en A Coruña, 19 en Ferrol, 17 grados en Cariño, 16 en Burela, 17 en Foz, 13 en Vilalba, 16 en Castelloriales de Lea, 13 y medio en Lugo, 14 en Cervantes, 12 en Ocebreiro, 12 en Ocourel, 13 en Monforte, 12 en Sarria, 14 en Vila Santar, en Vila Martín de Valdeorras, 11 en Viana do Bolo, 11 en Verín, 9 en Xinzo, 13 en Celanova, 13 en Prado en Castelo do Miño, 15 grados en Ourense.

Bueno, 544, un momento para el teléfono, 986-55-9736. Abro de nuevo. También puedes escribir mensajes en Facebook o en Instagram o mandar mensajes de audio. Hoy pasamos ya por fin la página de Facebook de los 33.000 seguidores. 33.000 seguidores en la página de Facebook de Palco de Estrellas, Daniel Sijas, Orquesta de Historias e Incendios.

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0: 6 y 23 minutos, directo al Palco de Estrellas, Radio Valga, Cadenas y Radio Nova Hit, Radio Roncudo, Radio Nacía. Aquí poquinho a poco marchando. Ahí se nota cuando hay clases. No verán, estaba a todo jazz. Ay, pero va chejando,
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0: Va chejando, va chejando. Nótese por la semana, yo llegué a madrugar mucho. Todo día noche.

0: 6:27. Atención, comisión de festas.
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0: Por... Llegó el momento de desvelar aquí en Palco de Estrellas.
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0: ¿Quién formará parte de Orquestas Players 2027? Bueno, la semana pasada de anterior dicen, bueno, casi todos, prácticamente todos, dos players más para televisión.
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0: Bueno, estos players cuando estaba aquí Pedro, ¿no? Que ahora está en América.
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0: Bueno, cosa que...
1: Gozando.
0: Dicen, mima todos... Casi todos, ¿no? Menos Ciclista, menos... Arancha e Óscar que siguen a orquesta, pero bueno... No van todos los que marchan para televisión. Van al Juns, van al Juns. Otro van para otras orquestas.

0: por exemplo, o trombonista que escoita Paco de Estelas, Antonio Rodríguez Totó, que é este de Vila Sobroso, Mondariz, trombonista extraordinario, tuvo moitos anos en Xacobeo, estaba nos playas ainda está nos playas, pois estuveron no Porriño. 6:30, bueno, pon dir al ojo. Porque Antonio non sigue nos playas, porque irase para a máquina do baile, porque esta capital, bomba, pum, pum, pum.
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0: Así que Antonio Espalles, trombonista, próximo trombonista, Orquesta Capitol, a la viña.
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0: Seguimos con más exclusivas.

0: Imos desvelar o quinteto de metais
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0: da Orquesta Los Players 2027.
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0: Andan por ahí diciendo que Los Players para no sigue, no sé qué rollo. Bueno, esos son axentes de espectáculos. E algúns que andan que lle interesa dicir eso, non? Para meter outras orquestas. Los Playa non se desfan. Los Playa non se desfan. É unha película que a reinventou. 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
0: E hoxe vamos a...
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0: A anunciar...
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0: Os metais. Des players, todos
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0: Que pasan de 4 a 5 este ano. Van ser 5 no ano 27.

0: Y hoy anunciamos la Capitol. Fichajes, la Fania.
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0: Origen. Players. Travel.
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0: No acabamos, ¿eh?

0: Son momentos que están aguantando toda a madrugada para esta última, para non ter que esperar durante toda a semana que poña no Facebook todo. 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Pues Players, sabéis que siguen Óscar Parente y siguen Arancha para temporada que ven. Junior y más Belinda sí, marchan sí que para televisión, sí que van. Que anunciamos los 5 metales de Players: Tony Dieguez, saxo Federico Quintero, saxo de Cuarta Calle, trombonista Xandra Barcala, trompetas Pollo.
1: Son las 7 a 6 en Portugal.
0: 5 metales. Y a voz. ¿Qué es la primera voz femenina que podemos desvelar? Moitos o esperan. Imos a anunciar quen será a vocalista femenina que estará no Orquestos Playa 2027, en exclusiva en palco de Estrelas. Ela será a cantante da orquesta Los Players, cantante de sobreconocido, conocida de importante trayectoria musical. Ahí va.

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0: No grupo La Nave. Pero seguramente más conocidos por estar en esta orquesta. Una orquesta que tenía 8 metais. Una orquesta de Pontevedra desaparecida, llamada Poceiro. 8 años en Poceiro. Esto es 2017. Ela é Julia Lascu. Julia Lascu é a nova cantante da orquesta Los Players. Bomba! Pum pum pum pum pum pum pum pum pum pum pum pum pum pum pum pum pum pum pum pum pum pum pum pum pum pum pum.
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0: Así que Julia Lascu, de origen romano.
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0: E a nova cantante dos Players.
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0: con Arancha.

Puxemos despedirnos, ata semana que ven.

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Dicíase esto. Hay que ir a San Campio, que era, bueno, luego son dos problemas mentais. Hay que ir allí a San Campio y rodear la capilla, o crucero de San Campio, y luego a la Virgen de Real 7 veces. Y allí, diciendo esto: voto demo fora, voto mal cativo, que San Campio bendito te ayude. Voto demo fora, voto demo, voto mal cativo, edicado santo. E tenemos día 2, 29. Día 2, bueno, son las 3 y 17 minutos. Día 2, han decir, ¿no? Vendres. Es San Miguel. San Miguel de Asubas. Titulado en Galicia de 149 parroquias. Porque tenemos San Miguel de Mayo y San Miguel de Setembro. Antiguamente era porque que se cerraban muchos contratos. Acababan los contratos de agro. Había también un San Miguel, también más adiante San Andrés. Pero San Miguel también cerraba contratos en la época medieval. 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E que é unha época no que o tempo empeza a cambiar, empeza a chover, e que xa non fai falta regar. 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

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Acabamos con San Froilán.

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1: Hasta el año 1984 nos trasladamos con Jeremy Jackson y Piazza ahora, When the rain begins to fall, cuando la lluvia comienza a caer.

0: El videoclip de este tema se ha hecho viral en YouTube. Con género flamenco y trap nos llega Rosalía, malamente.
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2: Viene desde Granada, la conoces muy bien. Es Rosa López, nuestra Rosa de España. Ahora en los próximos minutos en tu radio, nos canta eso de Me da igual.

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2: Y seguimos alegrándote los momentos, eso sí, con grandes canciones, porque son 30 los años de la formación de la banda, el grupo de Mike Hudnall. Estos son sus orígenes mejor reconocidos, el sol blanco de los Simplemente Rojos, Simple Red. Este, sin duda, es su sign-off.

0: Los hermanos Gallagher fueron los líderes y compositores del grupo. Vendieron más de 80 millones de copias a nivel mundial.
1: Pasarán a la historia de la música por sus constantes peleas entre sí y con otros grupos.
0: Año 1995. Desde Manchester, llegan para ti los Oasis y este, su Wonderwall.

0: Regresamos al futuro.
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2: Álvaro Soler. Puebla.

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1: El ícono musical múltiple ganadora de premios Grammy y vendedora multiplatino Janet Jackson llega junto a la vocal de Missy Elliott. Ese es su Born It Up.

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Pocas veces el panorama musical español trasciende nuestras fronteras tan rápidamente y de una manera completamente viral como es el caso que nos ocupa. Ellos son YAL, el colectivo audiovisual de Barcelona que ha redefinido el significado de la palabra fiesta en el panorama nacional a base de aunar lo visual y lo sonoro en perfecta sincronía, con la colaboración en la voz de Graviela Richardson. Este es 100 Miles.

0: Gracias.
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1: Hay una cosa que es esta, que es muy buena, que los dos estén igual.
2: Esa es buena. O sea, contamos hasta tres y uno, dos, uno, dos, uno, dos.

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Eso es Rubén.gal. Deseo de todo corazón que pases una maravillosa noche de sábado. Y estoy encantado, agradecidísimo de que me permitas acompañarte durante estos próximos minutos. Espero que a miña compañía y a selección musical que traigo hoy para ti sean do teu agrado.

0: Pero qué preciosidad, Dios mío. Este tema de la secta All Star, Duano 2005. El tema original era un tema de rock melódico. Pero esta versión que escoitas es un remix en colaboración con Eddie D, producida por Santana de Golden Boy. Auténticamente preciosa, con esas cordiñas por debajo.
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0: Estamos muy melosos, muy románticos, Oxena, en latino.gal.
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0: Y para seguir así con este rollo romántico.
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0: Romantic Flow. Hoy traemos una colaboración entre Niga Flex y Belinda. Con este te quiero. Para decir chequeo a ti también te quiero moito. A ti que estás ahí o otro lado del aparato de radio. O escoitándonos a través de nuestra página web sinradio.gal. Muchísimas gracias por estar ahí sábado tras

0: Hablábamos antes de Santana de Golden Boy. Como productor que hiciera aquel remix de la locura automática que escoitábamos antes. Y un mismo productor, un mismiño. Que está detrás de este tema raco que teño especial debilidades. Este Me Niegas de Baby Rasta con Gringo. O que escoitas hay un remix, no que también participaron, perdón. Yori y Ñengo Flow. Probablemente un dos temas mejor producidos de este reggaetón antiguo. Y hablando de temas bien producidos, vamos a escuchar un
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0: Vamos a escuchar un que no es precisamente o ejemplo de tema bien producido, pero es un tema que todos queremos. Que todos lle temos moito cariño. Como ese amigo, que hai que quererlo como é. Con estas repeticións que parecen feitas con cinta de cassette.
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0: Con esta voz en off totalmente fuera de volume.
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0: Esta voz autotuneada que no da una nota o derecho. Pero ainda así queremos muitísimo este clasicazo de la factoría. Volve a mí. Volve a mí después dos anuncios, por favor. Porque cuando remate este todavía de la factoría, faremos una pausa súper breve. Pero después de la pausa seguiremos aquí en latino.galensinradio poniendo temas racos. Espérate.

Pues aquí estamos ya de vuelta en latino.gal en Sin Radio. Después de esta pausa que duró menos de lo que esperaba, seguro. E iniciamos la segunda parte del programa. Es en la que nos ponemos un poquichiño más cañeros, un poquichiño más festeiros, preparándonos para disfrutar de esta noite de sábado que se avecina. Hoy recordamos este maravilloso movimiento del amor de Gusanito. La noche que si quieres ponerte en contacto conmigo o con este programa, es un número de WhatsApp disponible que es 646-060087. Estaré encantado de escoitaros teus comentarios, as túas peticións, as túas dedicatorias. Disfruta.

como evento que nos lanzamos os mellores temas racos para que cheguen a ti a través das ondas hercianas de Sin Radio. ¡Qué poeta me acabo de poñer! Mientras escoitamos este exitazo de Juan Magán con Farruko. O que subaba antes era un canario da Soul. Un tema titulado De Lao a Lao.

0: haciendo un clásico como este programa Latino.gal, que ya se está convirtiendo en un clásico de cada sábado noite. Espero que disfrutes del tanto como eu haciendo para ti.
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0: Y continuamos latino. Con ritmo electro latino. La niña tiene swing. Escuchamos ahora en romántico latino un tema titulado Niña Swing, que a mí me da mucho ánimo, que me pongo los pelos de punta.

0: La niña va bailando, ella y yo. Haciendo un pequeño guiño.
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0: A ese clasicazo de Romeo Santos. Junto con Don Omar. En un proyecto llamado Romántico Latino. En el año 2013 nos traía este Niña Swing. Que ya es un dos clásicos del electro latino nacional. Latino.gal sigue. Llegando poco a poco al final de esta segunda parte ya. Y este año todavía no puxemos ninguna bachatina. Y yo sé que hay ointes de Latino.gal. Os que le gusta moito o rollo bachatero. Para esos ointes un poquillo más tenros. Os que de vez en cuando demandan una bachata. Para él les va dedicado este corazón sin cara de Prince Royce.
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0: Ya me contaron que a vuelta dos anuncios seguiremos poniendo más temazos aquí en Latino.gal en Sin Radio. Así que por favor, no te desconectes, escoitámonos ahora mismo.

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4: Pois iniciamos xa a terceira e última parte do programa de hoxe deste sábado. Esa parte que dedicamos sempre á música urbana máis actual. Ainda que sempre nos gustan recordar algúns temas de comezos desta década.
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4: Y hoy se comenzamos lembrando esta bonita colaboración entre Bad Bunny y Rosalía. La noche de anoche, año 2020.
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4: Espero que esta noite que se presenta sea maravillosa para ti.
6: Porque la noche
4: de momento comezo amenizando xa cuns pouquiños de temas racos.

0: Fuego, cenizas quedan siempre. Donde hubo lume, como con este tema raco, siempre va a quedar algo de brasas cada vez que yo pinchemos. Porque sonó un moito, porque arrasó un moito este Los del Espacio. No que participa moitísima xente.
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0: Vou ver si en cámara lenta son capaz de denunciarche todos os que participan neste tema. Litquila, María Bizarra, Tuki, Emilia, Tiago PZK, Rasher King, FMK y o Gran Big One na producción. Seguimos en Sin Radio. Seguimos repasando exitazos do xénero urbano, avanzando pouco a pouco cara a actualidade. Vamos a instalarnos xa a vivir no ano actual, no ano 2026. E imos proceder a abrir un dos grandes álbumes que saíron este ano. Lembro que hai un par de semaniñas xa che puxen algo de Máscara, o último álbum de Bad Gyal.
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0: Este tema raco titula es La Iniciativa, en una colaboración con Jay Álvarez.
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0: Yo agradezco che moito que tiveras a iniciativa de escoller latino.gales sin radio para acompañarte durante esta hora musical. Esperamos non defraudar.

0: Puerto Rico en conexión con Barcelona, efectivamente. Ahí quedaba esa iniciativa extraída de Máscara. Un álbum, por cierto, de grandes temas de comienzo a fin. Continuamos en Sin Radio, en latino.al, acercándonos poco a poco a esta noche o final de nuestro programa por hoy. Pero antes, íbamos a abrir o tarro das novedades de esta semana.
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0: que... Y la primera novedad que traemos para hoy, no y... recién extraído dos fornos discográficos.
2: Yo soy Valer, pero pare...
0: Hay una colaboración entre Claret y Quevedo.
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0: Que empieza muy discotequera, con ritmo 4x4, con bombas negras. Y esto titula ese Juquear.
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0: Pero tengo una particularidad de que probablemente ya estás escuchando. Porque acaba de cambiar al ritmo de trap. Y después cambiará también al ritmo de reggaetón. Una producción muy curiosa, espero que te guste.

0: primera novedad de esta semana. Se Juquear, colaboración entre Clanet y O Canario Quevedo.
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0: Y ahora sí que sí. O noso tempo rematou por esta noite. Están a punto de dar as 22 horas. Pero cuando llaman bella. Espero que che gustase moito a selección musical que truxemos para hoxe. Recorrimos reggaetón antiguo. Recorrimos electro latina. Incluso un pouquichiño de bachata. Y después nos adentramos en los ritmos urbanos más actuales. Para despedirnos, otra novedad. Colaboración entre De La Ghetto y Yandel. Esto titula así, Algún Día. Hoy un placer para mí terte acompañado durante estos 60 minutos. Espero que la selección musical de hoy fose lo teu agrado. Che axudase a entrar en calor para celebrar da mellor maneira posible este sábado noite. Eu son Rubén.gal o colgao que cada fin de semana pon temas racos aquí en Sin Radio. Se ti queres o vindeiro sábado ás 9 habrá unha nova edición de Latino.gal. E se tamén che gusta a música electrónica, entón espérate mañan domingo ás 12, digo, ás 9 da noite, perdón. Cunha nova edición da Ruta.gal. E se queres escoitar este programa todas as veces que ti queiras, nos momentos que ti queiras, entón podes buscar Latino.gal na plataforma iVox. Moitísimas gracias por estar aí. Chao.

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2: Candidatos lista, a los que tienes que votar para poder ver en tu lista de éxitos aquí en Conexión Dance para Si Radio Galicia. Puedes votarlos a través de conexiondance@hotmail.com o conexiondanceteam@gmail.com. Lo dicho, nos vamos con Candidatos a Lista.
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2: Pues llega el momento de conocer otra de nuestras secciones. Estos son los discazos nuevos. Os vamos a dar a conocer los discos recién salidos del horno. Aquí, para Lista Charts en Conexión Dance. 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
1: ¡Que llega! ¡Vámonos con un repaso a lista! Vamos a conocer qué es lo que ha sonado. Vamos a recordar todos los temas que han sonado hasta ahora en Lista Charts, en Conexión Dance y Radio Galicia.
2: Hello. Bueno, pues que seguimos aquí en los directos, en los especiales Conexión Dance, ofreciéndoos la mejor música posible. Seguimos, pues, en tu compañía, en nuestra compañía. Vamos que nos vamos, siempre acompañados, que es escuchando música. Candidatos a lista.
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1: 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Y empezamos con una coproducción de Matthew Sachs y Ali Selecta con Smoothies, este Trumpet.

0: tan... no sé cómo definirlo, para este World Eve de Neptunica. Y cerramos el repaso, pues, con el temazo en la radio.
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0: Ha sido el tema oficial del Campeonato del Mundo de Fútbol de 2026. Según Billboard, el mejor tema de la historia de los mundiales. No estoy de acuerdo. Me quedo con el Waka Waka si estamos eligiendo Shakira del Mundial de 2010. Pero bueno, son opiniones personales. Nos quedamos con este repaso con Shakira y con Burna Boy, nigeriano él, con este Day Day, que ha estado bañando el FIFA World Cup 2026. Recuerda que es el temazo en la radio.
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0: Y con este repaso vamos a darle continuidad a los musicales en Sí Radio. Un repaso con Matthew Sack, Sally Saleta, con Neptunica, con Burna Boy y por supuesto con ella. ¡Ay, ella! ¡Ella es la trama! ¡Ella es Shakira! ¡Seguimos!
13: Maradona, Maldini, Romario, Cristiano, Ronaldo.
0: ¿Qué pelotazos son estos jugadores que nombra Shakira, verdad? Venga, que cerramos esto.
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0: vamos con el repaso de lista de lo último que habéis escuchado en los últimos 10-15 minutos. Y empezamos con un desconocido que entra en nuestras listas. Droff se hacen llamar The Last Time, el tema que has de escuchar. Otro de los temas que escuchamos hace un ratico era un tema llamado On Your Mind de Saki. Y ahora vamos, dentro del repaso, a conocer el tema que lo peta.
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0: ¿Cómo?
1: Tema lo peta.
0: Y el tema que lo peta es este, ni más ni menos,

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repaso de lista. Vamos al repaso de los últimos temas que han sonado en el canal musical. Lista de éxitos. Lista charts. Y empezamos por este chico, se llama Bunny. Y nos presenta este Don't You Own You. Para ti, por ser tú. He de reconocer que en este repaso vamos con debutantes en nuestro musical. Bunny es nuevo en nuestro musical y Chica Left también lo es con este duro che, así se llama este tema que nos viene, repito, con esta ópera prima para nosotros de Chica Left en nuestro musical. Pero para la chica nueva, no en la ciudad, sino en nuestro musical, en nuestra lista de éxitos, es Chris Jovaslo con este Use It To Love Me.

0: este ha sido el repaso lista con Bunny, con Chica Lev y con Chris Jovashlo. 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

Repaso a lista. Y arrancamos el repaso a lista con un clasicazo. Un productor de los nuestros, un productor de siempre, Benny Benassi, que nos trae a Chris Nasty y este Superstar. Sonaba hace un ratito en el gran musical de Sir Radio Lista Éxitos. Vamos para el producto más nacional, para Almería. Ahí es nuestro amigo De Melo, con Lexi Cray en las voces, A Tu Lado. Y cerramos este repaso aún más cerca de nosotros. Danos a Terra nos viene otra vez DJ Sonic con Alejandra País. Ahora son inseparables y su cementera.

0: Sexy Cray, DJ Sonic y Alejandro País. Recuerda buscarnos en Instagram, en Facebook, en Spotify. Estamos donde hay que estar. ¡Hasta luego!
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4: Muy buenas a todos. Ya están aquí los especiales Conexión Dance fin de semana. 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
9: Toca entonces estar con uno de los temas destacados de la lista de éxitos, lo denominamos la caída de la semana. Todas las listas charts creo que lo tienen o lo tenían, nosotros lo seguimos teniendo, y simplemente eso, ¿no? Después de subir tanto, todo lo que sube baja, como la gravedad, pues vamos con el tema que más puestos pierde de golpe en una sola semana. Es, como habéis escuchado y volveréis a escuchar, la caída de la semana.
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0: Por supuesto que siempre es bien recibido cualquier trabajo o producto musical de Alexa. Pero aún es más bien recibido el hecho que nos haga, pues, conocedor de nuevos artistas, nuevos DJs, nuevos productores. Es en el caso de este trabajo, Fate, que viene en un versus con el propio Alexa y un nuevo DJ llamado Pendulum. Pues ahí os dejamos con Alexo, que está de vuelta, nunca se ha ido, ¿verdad? Con Pendulum y este tema llamado Fate.
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0: Vuelta a sus orígenes, hablamos de Illenium. Y hacía un rataco que no nos visitaba en nuestros musicales. Con este versus, las voces las pone ella, ella es Ellie Duhe. Y este, por gentileza de Wave Music, single titulado Feels Like You. Illenium, para vos, por estar ahí.
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0: Repaso a lista. ...15 segundos... y arrancamos el repaso a lista.
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0: Y el repaso lo empezamos con un tema que sonó hace un rataco. Illenium versus Ellie Duhe y este Feels Like You. Gentileza del sello With Music.

0: tema que venimos de escuchar es el tema de Tonji, este curiosísimo Papi Pato. Sai. Trans. Un tema alocado y distinto.
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0: Y vamos a calificarlo como el tema que lo peta.
2: Lo peta.
0: Lo peta porque es distinto, diferencial y hace que lo peta.
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0: Sí, es una cosa loca esto.
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0: Es un fuera de orden.
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0: 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Este Papi Pato.
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0: Y cerramos el repaso después de este curiosísimo tema en el gran musical Hay Cabida Todo con este nuevo versus de Tony Fincher y Robbie Groove y este Nangona Zone Division.

0: Y así es como cerramos este repaso con Illenium y Early Due, Feels Like You, Tom Hee con ese Papi Pato y ese tema de Tony Finger y Robin Groove y ese Nangona. Recuerda que nos puedes encontrar en Spotify, en Facebook e Instagram. Echamos el cierre a este repaso. Gracias por acompañarnos en el gran musical. Chao.
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0: Claro que sí.
2: 17.
0: Vamos con un tema remix. La verdad que se lo agradecemos enormemente al bueno de José Uceda, uno de los tops de los VIPs de nuestro programa. Siempre enviándonos remixes interesantísimos, como es el caso de este Sammy Juice, es el que remixa con este Fan Party. Bueno, pues eso, os presentamos un remix de José Uceda, un tema original de Sammy Juice llamado

0: Nos viene ligero, nos viene suave, nos viene profundo. Es Martin Garrix, ni más ni menos, una de las firmas más importantes siempre de nuestros programas y de nuestras listas. Cacerina se llama ese tema, peculiar, distinto, envolvente, del grandioso Martin Garrix.
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2: 15.
0: Sí, hablamos mucho de firmas, de productores que no tienen un carro de seguidores, de fans, pero que, por ejemplo, este se llama Cream, está consolidado también en nuestro programa con muy buenos temas. The Answer es lo que nos trae el vuelo de Cream. Por supuesto, nuevamente le abrimos las puertas a su presencia musical. Cream, The Answer. Vamos a disfrutarlo. Siempre lo disfrutamos. Ah, bueno, que sí. Que empezamos desde el principio con el tema, ¿vale? Venga.

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0: hacía tiempo que John Summit no aparecía por las listas. Apuesta por una vocal llamada Lavinia y por ese tema, Shadows, el regreso después de cierto tiempo de John Summit. Nosotros, como siempre, encantados de recibirlo.
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0: Bueno, ¿qué tal están? Aquí estamos, siempre dándole a la música y los musicales que siempre son fieles contigo. Es una coproducción de Marco Schulz, aunque las voces son de Atina Butar. Este New York City, o también llamado Take Me Away. Pero lo importante, es una firma maravillosa, la de Marcus, y una voz excelsa, la de Atina Butar. ¡Vamos a disfrutarlo!

0: Bueno, pues siempre que nos encontramos con nuestro amigo José Uceda, toca momentos de música de club. Espero que te guste la música de club, porque siempre es agradable y siempre es un buen momento. Estamos con José Uceda y con ese Niver Gap. En estos instantes, en nuestros musicales, música de club.
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4: 11.
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0: He de decir que este tema que estamos o vamos a empezar a hacer girar ahora es todo un atrevimiento, pero un atrevimiento tanto para Touji, el que lo produce, como para nosotros el ponerlo. Se escapa un poco de nuestra línea editorial musical. Pero oigan ustedes que tiene ritmos trans, que eso es la pera, ¿no? Bueno, pues Touji nos trae este Papi Pato. Y el tema, o el estilo que él dice, Touji, lo denomina Psy-Trans. Porque el tema en sí mismo es esto. Papi Pati, Papi Pato. Estilo Psy-Trans, aunque también este tema lo podemos llamar Bones. Pues el sello Ego, la Sentina del Monte, con ese tema de Touji. Cuando menos curioso, vamos a escucharlo íntegro. Sí, sí, a ver si te atreves, a ver si eres valiente.

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2: Pues sí, continuamos en la lista de éxitos aquí en Conexión Dance para Así Radio Galicia. ¿Y sabéis lo que toca? Toca irnos con los temas que nos dicen goodbye, goodbye, con los temas que nos dicen hasta luego, Lucas.
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1: Pues muy buenas, espero que estés ahí, al otro lado, escuchándonos, sintonizándonos. Vamos, que nos vamos con buenas músicas, en este caso, un temilla de una debutante en nuestros musicales y en nuestras listas. Siempre tenemos debutantes, siempre tenemos temazos. Alex Mills nos viene con este Club Black, para haceros compañía, para hacerme compañía. Escucha este señor tema.

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Bueno, pues esto se llama Popov. Es un versus de Gris y Levity. No son muy conocidos a nivel mediático, tampoco es que se propaguen mucho en nuestras listas, pero ya sabéis, siempre encantados de tener diversidad musical en nuestros musicales. Lo dicho, versus de Gris y Levity, Popov, del sello Ultra Records. Vamos, que nos vamos.

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1: Repaso a lista. Pues como siempre, en este pequeño espacio, simplemente recordamos qué es lo que venís a escuchar en los últimos 8, 10, 12, aproximadamente minutos. Y empezamos el repaso por este Versus. Pop Off. Así se llama esto, sí, lo que tú escuchas. Pop Off, de Gris y Levity. Para los más rayantes de la casa, para los más cañeros, Pop Off, de Gris y Levity. Y cambiamos de tercio y recordamos otro de los temas que acaban de sonar hace nada. Esta producción mucho más suave, alejada de lo último que venimos de recordar. Una coproducción de Rehab y de Easy Bizu. Este Hard Dream. Siempre tenemos sueños todos, ¿eh? Aunque el título no es muy original, el tema está currado. Rehab, Easy Bizu, I Had a Dream. Y cerramos, que esta sí que es una coproducción, porque la de Rehab Easy Bizu era un versus. Esto es una coproducción de Tommy Prusons, Amélie Martínez y Vendredil. Amore mio. Las voces de Amélie, las producciones de Tommy, el aderezo de Vendredil. Amore mio. En el repaso, a lista. Y esto lo consideramos temazo en la radio.
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1: Pues vamos con ese temazo en la radio. Amor mío. Bueno, pues dejamos el amor a otra parte en estos instantes. Nos echamos a un lado. Después de que sonasen Gris y Levity, The Rehab, The Easy Bizu, de Tommy Productions, Amélie Martínez y Vendredil. Aquí echamos el cierre. Hasta ahora, hasta chao, comenzamos, cerramos. ¡Vamos, que nos vamos!
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1: Bueno, ¿qué tal estáis, queridos oyentes? Aquí estamos, os proponemos escuchar estas músicas ahora aquí en directo con nosotros. ¿Os hace? Bueno, el que pone este tema, el que produce este tema, no es que sea muy conocido, Waves, pero los sonidos son súper reconocibles, súper exquisitos, súper envolventes. Se hace llamar Deadly. El tema, el que produce, se llama Waves. Y vienen con un ritmo bonito, él. El ritmo, la música,

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2: Como observáis, de vez en cuando hacemos continuos breaks dentro de la lista de éxitos debido a la cantidad de colaboraciones, los repasos de lista y un montón de excepciones. Pero bueno, volvemos a la lista de éxitos después del último break que os hemos ofrecido. Esto es Lista Charts. Volvemos a posicionarnos. Volvemos directamente a lista.
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0: Bueno, pues Digi Sonic ha entrado un nuevo ciclo. Primero apostado por Alejandra País como su nueva vocalista y después por rescatar del espacio-tiempo temas tradicionales gallegos. Esta es una nueva entrega. Pausa, pausa. La versión electrónica de un tema tradicional gallego con la firma de Digi Sonic y con las voces de Alejandra País.
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2: 9
0: Sound Division Presents, un tema llamado Nangona, bajo la producción de Tony Finger y Robbie Groove. Así lo oyen, así lo escuchan, así lo ponemos, así lo hacemos girar. Versus de Tony Finger y Robbie Groove. Esto es Nangona para vos, que te siento y presiento. Tony Finger, Nangona, Robbie Groove. Vamos a escucharlo desde el inicio.

0: 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Nueva era.
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0: sonido reconocible si sigues los estilos musicales de Eduard Maya, que últimamente se ha vuelto muy prolífico en nuestros musicales, en nuestras listas. En este caso, una coproducción con Lovey y Costi. Este tema, con mucho sabor a dance en rumano, se llama Everybody Needs Somebody, con Eduard Maya, Lovey y Costi. Para disfrutarlo, porque es un tema disfrutón.
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0: Repaso de lista. Vamos al repaso de los últimos temas que han sonado en el programa musical. Y no perdemos el tiempo, vamos con esta producción. David DJ, las voces de Tony, este Sexy Thing. Además, os ponemos la versión Brasila, que es así como la llaman. Es el tema que escuchábamos hace un rataco. David DJ, Tony en las voces, Sexy Thing, versión Brasila. Y curiosamente vamos con sonidos muy parejos. Ahora Eduard Maya con la Bibi y Costi, este Everybody Needs Somebody. Son temas que no sé ni cómo definirlos. Pero seguimos con el repaso en la radio. Vamos con el temazo en la radio.
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0: Y el temazo en la radio es este. Esto se llama Shadows. Las voces las aporta Lavinia. Produce Sean Summit. Es, como habéis escuchado, el temazo en la radio.

0: Y así es como cerramos el repaso a la lista. El gran musical del fin de semana. La lista más completa producida por una FM en Galicia. Por sí, Radio Galicia. Por la semana y por el fin de... ¡Hasta ahora, hasta chao!
1: 7
0: El comienzo de este tema, os confieso que soy un cinéfilo loco. Me recuerda al comienzo de Evangelis, de Blade Runner, y realmente no tiene nada que ver. Bueno, Otagon está de vuelta con Lake Silver en las vocales, este What the Future Holds, o sea, tiene que ver, al fin y al cabo estamos hablando de temáticas futuristas, electrónicas, cyberpunk, quién sabe. Bueno, lo dicho, quedamos con este What the Future Holds, y por supuesto quedamos con los musicales, quedamos con vuestra compañía.

0: Atención, atención, más versus. Paul King, Simonich. Este breath me gusta. ¿Te gusta? Aquí estamos en Lisa Charles, Connection Dance, los musicales. Con Paul King y Simonich. Me encanta Simonich. Este breath. Venga, os lo dedico a vosotros.
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0: Bueno, vamos, vamos, vamos con este rapaz que ha sido debutante en lista de éxitos y en nuestros musicales. Por primera vez en nuestros musicales y nuestras listas de éxitos, debuta Christian De Rosa. Y su tema debutante es Terra Madre. Gentileza también se lo agradecemos al sello Sound Division. Debutante, con este tema lo vamos a dejar recalcadísimo cada vez que suene el tema Terra Madre, Christian De Rosa. Buen tema, buen debut, contentos todos. ¿Y tú?

repaso a lista. Vamos, vamos con el repaso a lista de éxitos. Primer tema. Y el primer tema que repasamos es este. El de Bibi Rexha y Files. Vaya mezcla, vaya versus, ¿no? Este New Religion. Un versus de otra época. Un tema de siempre. New Religion. Bibi Rexha versus Files. Bueno, pues dejamos esa nueva versión, por decirlo así, y vamos con un tema totalmente de club, que es lo que siempre nos trae el bueno de José Uceda, en este caso llamado Never Give Up. Y cerramos el repaso con esta maravilla, bajo las voces de una rapaza llamada Dina Butar, este New York City Takeaway. Producciones de Marcus Schulz, ni más ni menos. Esta pequeña maravilla.

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0: Esto se llama Sexy Thing, algo sexy. Las voces las pone Tony y David DJ es el productor. Temas quizás no muy comerciales, firmas no muy famosas, pero que siempre tienen cabida en nuestros musicales, en nuestras listas. Sexy Thing, remix de Brozilla, David DJ con Tony, este Sexy Thing.
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Casabian, una producción de uno de los productores top del momento, Carl Harris con Casabian, este Realize the Pressure. Buenas músicas en buenos momentos, aquí con vosotros y con nosotros.

Pues repaso a lista. Y empezamos el repaso, madre mía, ¿con qué firma? Empezamos con él, con Calvin Harris, que nos trae a casa bien, y este Relax the Pressure. Siempre una gozada presentarnos en los repasos a los muy grandes, y Calvin Harris lo es. Y agradecidos que nos traiga a Sociedad Musical de nuestro programa, de nuestros musicales, a Casabian, Relax the Pressure. Y vamos con un descubrimiento que no tiene tanto tiempo. Él se llama Christian de Rosa y cada vez nos gustan más sus producciones. En este caso, gentileza del sello musical Sound Division. Esto es Oh Yeah.

0: y echamos el cierre desde nos aterra, por supuesto. El bueno de D-Sonic se ha lanzado al monte y esto es un sin parar de revisiones de temas tradicionales y autóctonos gallegos. Y ahora, de la mano de las voces de la maravillosa Alejandra País, le toca el Pousa Pousa.
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0: ¡Qué cosa! ¡Pousa Pousa! Y para nosotros este tema, ¡Lopeta!
2: ¡Lopeta!
0: Pues vamos con este Pousa Pousa. Porque este tema, la peta. DJ Sonic, Alejandro País. Pousa, pousa.
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0: Y con ese tema que lo peta, echamos el cierre a este pequeño repaso con Calvin Harris, Kasabian, Cristian de Rosa, DJ Sonic y Alejandra País. Gentileza de Sound de Festa Records, de Sound Division y de Labero Records. Si no, sería imposible el repaso. ¡Nos vamos! ¡Nos quedamos! ¡Arrancamos! ¡Estamos! Cualquier estado es correcto. ¡Vamos, hombre!

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6: Pues evidentemente, quizás es uno de los temas que siempre le tenemos más cariño. El tema ese que logra finalmente estar más semanas con nosotros es, lo estáis escuchando y lo volveréis a escuchar, el tema récord de permanencia en lista. El tema que más semanas lleva con nosotros. Y el tema es este. A escucharlo. El récord de permanencia en lista.
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6: Pues después de mucho tiempo regresa desde Estados Unidos el regreso de Steve Aoki en este en esta producción con Sound Rush y con las voces de Hubastank. Esto que escucháis de Horizon es lo que os podemos presentar aquí en nuestras listas, en nuestros musicales del bueno de Steve Aoki, que nos presenta en sociedad, insisto, a Sound Rush y al vocalista Hubastank. Pues ahí os dejamos con el tema para que lo disfrutéis, para que lo bailéis física o mentalmente, como vos querás. Vamos con él.

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1: Pues es el regreso de Steve Aoki. Ya hacía un buen rataco de tiempo que no teníamos a Steve Aoki aquí en nuestras listas musicales. Y por supuesto que Steve Aoki no viene solo. En este caso, viene acompañado de los South Rush y en los vocales de Hubastank. El tema se llama The Reason y hace un ratito que lo escuchamos enterito casi, ¿no?

0: nuevo.
1: Otro de los discos nuevos que venimos a escuchar es para darle la bienvenida. Por primera vez en nuestras listas, por primera vez en nuestros musicales, tenemos a este productor bajo un nombre cuando menos curioso. Se llama Otagon y esto es The Underground. Es ella. Me tiene prevedito la DJ. Esta belga, especialista en sonidos contundentes dentro de la música electrónica, está totalmente consolidada en Europa. Tiene un prestigio cada vez mayor. Tiene unos live action, unos directos in the sets espectaculares. Es totalmente inmersiva en sus directos, en sus mezclas. Y es una mujer DJ la mar de contundente. Pues estoy súper contento de tenerla también en la lista de éxitos. Se estrena en la lista con este trabajito. Aziz se llama el trabajo. Ella es Nova o DJ Nova. Le encanta el hard techno, nos encanta que les encante a todos. Os presentamos a Nova Aziz.
2: ...32...

0: Se viene. Un single, un tema, un track para los más cañeros de la casa. Coproducción de Vinay, Foros, Church of Molly. Esto se llama Hard Techno Love. Caña, caña de la buena. Hard Techno Love. Lo dicho, quedaros con esta copla, este Hard Techno Love, una coproducción de Vinay Foros y Church of Molly. Lo vamos a escuchar, a ver si limpiamos los oídos.
1: 31.

Bueno, pues la verdad es que de vez en cuando aparecen temas curiosos en nuestros musicales, y este, vamos a tildarlo así, de tema curioso. Hablamos de un tema llamado Maleducada, una producción de Peter King, de Santiago y de Luca Cardamone. Sí, es la primera vez que está con nosotros en nuestros musicales, en nuestras listas. Nos pareció curioso incluirlo dentro de nuestras apuestas para estar entre los 33 importantes, si es que logran estarlo, pero de momento van a estar entre los 70 temas que siempre manejamos en nuestras listas. Bueno, pues os dejamos un poquito con Peter King, con Santiago y Luca Cardamone, con este Maleducada, que es curioso. No mames, ven. Bueno, pues lo dicho, un tema para escuchar, y bueno, la letra es la letra. Vamos a escuchar este Maleducada, o también llamado Maleducata. Lo escuchamos y lo disfrutamos también a nuestra manera.

0: No voy a esconderlo. Me he quedado prendado de esta productora y DJ. Nova, o DJ Nova. Tiene unos directos, unas incesiones brutales, espectaculares, espeluznantes, sobre todo si te gusta la música cañera. Pues ahora la tenemos en versión tema en nuestras listas. Ella está contenta. Ella es Nova. Y no está ahí este Aziz. Descúbrenla. Búsquenla. Es Nova.
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0: Pues es el regreso de Steve Aoki. Ya hacía un buen rataco de tiempo que no teníamos a Steve Aoki aquí en nuestras listas musicales. Y por supuesto que Steve Aoki no viene solo. En este caso viene acompañado de los Sound Rush y en los vocales de Hubastank. El tema se llama The Reason y hace un ratito que lo escuchamos enterito casi, ¿no?

0: Disco nuevo.
1: Otro de los discos nuevos que venimos a escuchar es para darle la bienvenida. Por primera vez en nuestras listas, por primera vez en nuestros musicales, tenemos a este productor bajo un nombre cuando menos curioso. Se llama Otagon y esto es The Underground. Es ella. Me tiene prendedito la DJ. Esta belga, especialista en sonidos contundentes dentro de la música electrónica, está totalmente consolidada en Europa. Tiene un prestigio cada vez mayor. Tiene unos live action, unos directos in the sets espectaculares. Es totalmente inmersiva en sus directos, en sus mezclas. Y es una mujer DJ la mar de contundente. Pues estoy súper contento de tenerla también en la lista de éxitos. Se estrena en la lista con este trabajito. Aziz se llama el trabajo. Ella es Nova o DJ Nova. Le encanta el hard techno. Nos encanta que les encante a todos. Os presentamos a Nova, Aziz.
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1: Vamos con los candidatos a lista, en la cual puedes seleccionar los temas que quieres que entren en lista chart. Tenemos más de una treintena de temas esperando por ti. Puedes votarlos a través de conexiondance@conexiondance.com o conexiondance@hotmail.com. Los que más votos tengan entrarán en nuestra lista chart. Lo dicho, vamos a conocer los candidatos a lista.
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Repaso a lista. No matter what I do. Vamos con uno de nuestros amigos de la casa, José Uceda, en este versus con Lona Daz. No es la primera vez ni será la última que ambos aparezcan en nuestras listas haciendo un trabajo conjunto. Insisto, hablamos de José Uceda y de Lona Daz. Esto es No Matter. El repaso que tenemos entre manos va de versus. Si hablamos del versus entre José Uceda y Lona Daz, ahora hablamos del versus entre Lucas Aoki y Raúl.

0: 24.
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0: Uy, que llega el momento de un nuevo repaso a lista. ¿Qué ha sonado hasta ahora en nuestra lista Charts Conexión Dance y Radio Galicia? No te muevas. Atentos los oídos para ver lo que te has perdido.
1: Repaso a lista y no perdemos el tiempo. En primer lugar, arrancamos el repasito con el maestro Bob Sinclair. En este caso, nuevo versus con Kissy y este Can't Wait. Bob Sinclair. Uno de nuestros nuevos amigos se está sacando temas como churros. Hablamos de Christian de Rosa y este Spirit of the Dallas. Y hablando de amigos nuevos, ¿qué decir del almeriense de Melo? En un versus con Lexi Cray y este 1900 historias. Y así es como dejamos el repaso a lista. Un repaso donde sonaba Bob Sinclair y ese I Can't Wait. Christian de Rosa con ese Spirit of the Dallas y finalmente el versus entre De Mello y Lexi Cray y su 1900 historias. Este ha sido el repaso a lista. La lista más lista. 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Bueno, pues aquí continuamos en nuestras listas de éxitos, en nuestro gran musical del fin de semana, también por la semana. Por gentileza de este sello, Wave Music nos llega este Run, corre. Un versus de William Black y de 12. Para todos vosotros por estar ahí con nosotros, siempre, siempre agradecidos. El gran musical, Lista Charts, Conexión Dance. Run, 12 y el bueno de William Black para todos vosotros.

0: gusten ese tipo de estilos musicales, que también hacen que sea prolífico el cambio de estilos dentro de la misma música que ofrecemos aquí en el programa, en el especial lista de éxitos musicales fin de semana, también por la semana. Esto es un versus de Claro, se hace llamar así, y de Robbie Groove, que últimamente frecuenta mucho nuestros locales musicales. Os vamos a dejar con este Sound of Life de Claro y de Robbie Groove, para que gustéis todo el tiempo. Un temazo, Claro, Robbie Groove y este Sound of Life para todos vosotros.
1: 21.
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0: Las voces de Amélie Martínez en una coproducción con Vendredi y Tommy Productions. Me gusta. Amore mio. Así se llama el tema que os traemos ahora aquí en esta que decimos es coproducción. Tommy Production, Amélie Martínez y Vendredi. Amore. 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
2: Menudas ganas que te van a dar de dar botecillos y saltitos en la pista de baile cuando escuches este tema de Manian y Flor Fila.

0: 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Como observáis, de vez en cuando hacemos continuos breaks dentro de la lista de éxitos debido a la cantidad de colaboraciones, los repasos de lista y un montón de excepciones. Pero bueno, volvemos a la lista de éxitos después del último break que os hemos ofrecido. Esto es Lista Charts. Volvemos a posicionarnos. Volvemos directamente a lista.
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0: Se han hecho tropecientos mil millones de versiones del tema mítico de Files. Estamos ante una nueva visión a través de Bibi Risha. Se puede decir que os ponemos un Bibi Risha versus Files bajo el nombre de New Religion, que nos esconde, y no muy bien, tampoco lo pretenden, el mito de Files. Otro enfoque, otra visión, pero nunca otro Files. Escuchémoslo íntegro, a ver qué sale de esto. ¡Ah!

Bueno, pues llega uno de los momentos importantes del programa, de la lista de éxitos, de Lista Chart. La lista de éxitos más completa producida por una FM en Galicia, por Sí Radio Galicia. Una lista que se compone de dos partes, los 33 importantes, que son todos candidatos directos al número uno. Y lo que hay detrás, los discos nuevos.

Muy buenas y bienvenido, bienvenida a Conexión Latina con Alex Ev. Me gustaría que te olvides un poquito del reloj, dejar fuera el ruido y quedarnos con lo que realmente importa: la música latina, urbana, electrónica, nuevos sonidos.